Haz una oración ahí en tu lugar. Dile: Señor, yo quiero permanecer solo en ti. Que tu presencia nunca se aparte, Señor, de mí. Derrama tu Espíritu, Señor, sobre nosotros.

0: Jesús Adrián Romer.
1: ¿Por qué no le cantas conmigo?

Y así fue. En el momento de mi aflicción entró el amado, quitando el velo que impedía su presencia en mí. Por eso el salmista dijo: en mi angustia invoqué al Señor y clamé a mi Dios, y Él oyó mi voz desde su templo, y mi clamor llegó delante de Él a su oído.

0: Bien.
1: Padre, te confieso a corazón abierto que todo es muy incierto en este desierto. Mi vulnerabilidad está al descubierto. Siento que mi barca está muy lejos de su puerto. ¿Por qué será que ya no sale el sol en mis días? ¿Por qué mis noches son tan frías? ¿Por qué será que siento que me falta algo? ¿Por qué este camino gris se siente tan largo? Sé que estás sobrando aunque no te sienta. Sé que estás sobrando aunque no te vea.

cielos. Que tu voluntad se haga así como en el cielo, también en la tierra. Gracias, Señor.

Denle un aplauso a mi esposa Natalia. Woo!

su alabanza. Todo el que tenga un Dios increíble le va a alabar de una manera increíble esta noche. ¿Alguien dice amén? Tómele la mano a alguien y dígale: vamos a exaltar con todas las fuerzas

todopoderoso.

al cielo. Que tu voluntad se haga así como en el cielo, también en la tierra. Gracias, Señor.

0: bien.
1: Padre, te confieso a corazón abierto que todo es muy incierto en este desierto. Mi vulnerabilidad está al descubierto. Siento que mi barca está muy lejos de su puerto. ¿Por qué será que ya no sale el sol en mis días? ¿Por qué mis noches son tan frías? ¿Por qué será que siento que me falta algo? ¿Por qué este camino gris se siente tan largo? Sé que estás sobrando aunque no te sienta. Sé que estás sobrando aunque no te vea.

Haz una oración ahí en tu lugar. Dile: Señor, yo quiero permanecer solo en ti. Que tu presencia nunca se aparte, Señor, de mí. Derrama tu Espíritu, Señor, sobre nosotros, Señor.

Gracias, Señor, porque tú nos rescataste. Con tu amor nos rescataste. Vamos, dale gracias, dale gracias, dale gracias. No te canses de darle gracias. No te canses de darle gracias. Tu amor me rescató. Tu amor me limpió. Tu amor me dio vida eterna, Señor. Por eso cantamos. Por eso cantamos.

todopoderoso.

Biblia dice que Él pelea por su pueblo. Él pelea por ti esta noche. Di esta frase con nosotros.

los cielos. Que tu voluntad se haga así como en el cielo, también en la tierra. Gracias, Señor.

sea su alabanza. Todo el que tenga un Dios increíble le va a alabar de una manera increíble esta noche. Alguien dice amén.

cielos. Que tu voluntad se haga así como en el cielo, también en la tierra. Gracias, Señor.

cielo. Que tu voluntad se haga así como en el cielo, también en la tierra. Gracias, Señor.

Padre, te confieso a corazón abierto que todo es muy incierto en este desierto. Mi vulnerabilidad está al descubierto. Siento que mi barca está muy lejos de su puerto. ¿Por qué será que ya no sale el sol en mis días? ¿Por qué mis noches son tan frías? ¿Por qué será que siento que me falta algo? ¿Por qué este camino gris se siente tan largo? Sé que estás sobrando aunque no te sienta. Sé que estás sobrando aunque no te vea.

Gracias, Señor, porque tú nos rescataste. Con tu amor nos rescataste. Vamos, dale gracias, dale gracias, dale gracias. No te canses de darle gracias. No te canses de darle gracias. Tu amor me rescató. Tu amor me limpió. Tu amor me dio vida eterna, Señor. Por eso cantamos. Por eso cantamos.

todopoderoso.

reconocemos que sin ti estaríamos perdidos. Reconocemos que sin ti no tendríamos nada, oh Dios. Pero tú por tu misericordia nos has alcanzado y por tu gracia nos has hecho libres.

de ser rey de toda la tierra. Vamos, dilo conmigo. No hay otro como él. Vamos a decirlo con fuerza.

oración ahí en tu lugar, dile: Señor, yo quiero permanecer solo en ti. Que tu presencia nunca se aparte, Señor, de mí. Derrama tu Espíritu, Señor, sobre nosotros.

Sí, Señor Jesús. Solo en ti podemos confiar, Señor. Tú eres nuestro mejor amigo, Dios.

cielo. Que tu voluntad se haga así como en el cielo, también en la tierra. Gracias, Señor.

Y así fue. En el momento de mi aflicción entró el amado, quitando el velo que impedía su presencia en mí. Por eso el salmista dijo: en mi angustia invoqué al Señor y clamé a mi Dios, y Él oyó mi voz desde su templo, y mi clamor llegó delante de Él a su oído, y Él me oyó.

Venimos ante ti, oh Dios, sedientos, cansados, conscientes de nuestra necesidad de ti, más que de cualquier otra cosa. Necesidad de tu espíritu y de tu presencia, Dios.

Venimos ante ti, oh Dios, sedientos, cansados, conscientes de nuestra necesidad de ti, más que de cualquier otra cosa.

todopoderoso.

Y así fue. En el momento de mi aflicción entró el amado, quitando el velo que impedía su presencia en mí. Por eso el salmista dijo: en mi angustia invoqué al Señor y clamé a mi Dios, y Él oyó mi voz desde su templo, y mi clamor llegó delante de Él a su oído.

oración ahí en tu lugar, dile: Señor, yo quiero permanecer solo en ti. Que tu presencia nunca se aparte, Señor, de mí. Derrama tu Espíritu, Señor, sobre nosotros.

Sí, Señor Jesús. Solo en ti podemos confiar, Señor. Tú eres nuestro mejor amigo, Dios.

Gracias, Señor, porque tú nos rescataste. Con tu amor nos rescataste. Vamos, dale gracias, dale gracias, dale gracias. No te canses de darle gracias. No te canses de darle gracias. Tu amor me rescató. Tu amor me limpió. Tu amor me dio vida eterna, Señor. Por eso cantamos. Por eso cantamos.

0: ese aplauso al Señor. Todo va a estar bien, todo.
1: Que el Señor les bendiga, mis amados hermanos. Que el Señor les guarde. Que Dios, ahí donde usted está, le abrace. Sí, Dios le abrace. Le abrace con su dulce presencia. Para Dios no hay distancia, no existe barreras. Ahí, en este momento, en ese lugar donde usted se encuentra, que usted pueda sentir el abrazo precioso de Dios, su presencia, que su presencia la inunde, que su presencia lo toque. ¿Cuánto necesitamos un toque de Dios? Hay corazones que necesitan fortaleza, ánimo, aliento. A través de la palabra de Dios, a través de su Santo Espíritu, su Espíritu Divino que se mueve todavía, usted y yo podemos ser restaurados, fortalecidos y tener esperanza. Sí, tener esperanza en medio de muchas veces torbellinos de situaciones que vienen a envolvernos, pero ahí está, ahí está la palabra de Dios. Cuando usted la escucha, cuando usted y yo reconocemos que la palabra de Dios es vida, es entonces cuando entendemos que va a haber cambios en nuestra vida, porque eso es lo que hace la bendita palabra de Dios. Quiero invitarle a que tome tiempo, si usted así lo puede hacer, para que tome notas y pueda compartirlas con alguien más. Que usted también sea bendición a los que están alrededor suyo. Mi nombre es Dora Flores. Este es su programa, Mi Familia, en el corazón de Dios. Y usted también puede decir, mi familia en el corazón de Dios. Porque Dios ama a la familia, créalo, créalo. Muchas veces lo que vemos es tan diferente, pero Dios es fiel y Él nos ama. Quisiera invitarle a que disponga su corazón para que el Espíritu Santo a través de la palabra hable a su vida. Permítame orar, si usted quiere hacerlo conmigo, pues bienvenida, bienvenido. Padre, te damos muchas gracias por estos momentos que tú nos permites. Gracias porque en ti nosotros encontramos reposo, fortaleza, luz, esperanza. Gracias, Padre, por ello. porque no estamos solos. Tu palabra dice que tú estás con nosotros. Y en estos momentos vamos a aprender de ella. Te ruego que tu Santo Espíritu venga a hablar al corazón turbado, venga a hablar al corazón sediento, venga a llenarlo, venga a hablar a cada vida. Tú que conoces las necesidades, obra de acuerdo a cada situación. Espíritu Santo, Espíritu de verdad, guíanos. Muchas gracias, en el nombre de Jesús. Amén. Hemos estado considerando la obra del Espíritu Santo con relación a Jesucristo y hemos visto a través de las páginas sagradas de la Palabra de Dios cómo Jesús fue ungido con el Espíritu Santo. Jesús predicó con el poder o en el poder del Espíritu Santo. Jesús anduvo haciendo milagros mediante el poder del Espíritu Santo. Y vamos a continuar. Si usted tiene su Biblia y puede abrirla conmigo, está bien, si no, solamente escuche ahí donde usted está. Vamos a ir al libro de Marcos. Marcos, en el capítulo 5, capítulo 5 de Marcos, vamos a ver el poder de Dios manifestado una vez más en la persona bendita de Jesús, el Hijo unigénito del Padre. Y ahí en el capítulo 5, mire lo que dice la palabra de Dios. En el verso 21 dice, pasando otra vez Jesús en una barca a la orilla, a la otra orilla, se reunió alrededor de él una gran multitud y él estaba junto al mar. Y vino uno de los principales, el verso 22, uno de los principales de la sinagoga, llamado Jairo, y luego que le vio, se postró a sus pies. Este hombre era un hombre principal. Era un hombre muy conocido, era un hombre de influencia, era un principal de la sinagoga. Pero cuando nosotros reconocemos quién es Jesús, entendemos que Él es el Hijo de Dios, entonces como Jairo venimos ante Él con humildad, reconociéndolo como Dios mismo. Y dice la palabra de Dios, mire la actitud que tiene este hombre. Dice que se postró a sus pies. Y en otras versiones, o sea, en los otros evangelios, dice que le rogó. Y la importancia de entender nosotros y reconocer que la autoridad de Jesús y quién es Él, y venir en una actitud de reverencia, es importante que nosotros podamos de una manera clara saber esto. Porque muchas veces nos acercamos a Dios y somos irreverentes. Muchas veces exigimos, demandamos, mandamos a Dios hacer esto, hacer aquello, porque Él tiene que hacerlo. ¿Estamos equivocados? ¿No es la actitud que Dios quiere que usted y yo tengamos al acercarnos a Él? Por eso, cuando Jesús nació, fíjese bien, los ángeles lo adoraron. Los pastores lo adoraron. ¿Por qué? Porque Jesús es Dios. Y cuando nosotros vamos a venir a Él a pedirle algo, necesitamos tener en cuenta quién es Él, el Rey de Reyes, el Señor de Señores. Y este hombre, este principal, Jairo, se postró a sus pies. Y la Biblia dice, miren el verso 23, dice, y le rogaba mucho, diciendo, mi hija está agonizando, ven y pon las manos sobre ella para que sea salva y vivirá. Qué interesante esto, la verdad. ¿Cuántas veces no recibimos porque pedimos mal? Porque en nuestro orgullo, porque muchas veces consideramos que Dios tiene que hacer lo que nosotros queremos y venimos con una actitud arrogante, con una actitud, como dije hace unos momentos, de demanda, pero las Escrituras nos enseñan de una manera clara cómo es que debe ser nuestra actitud al presentarnos a Dios. Se postró, dice la Biblia, y le rogaba. Mi hija está gravemente enferma, pero si tú vienes, Jesús, y pones tu mano sobre ella, ella será salva y vivirá. ¿Cuánta angustia tenía el corazón de este hombre principal? ¿Cuánto dolor al ver a su hija en esa condición? Pero él sabía a quién recurrir. Él sabía que solamente Jesucristo podía responder a su petición. Solo Jesús podía hacer la diferencia. Solo Cristo podía hacer un milagro en la vida de esta muchacha. Ella estaba agonizando, estaba muy enferma. Y quizás en este momento estoy hablando a muchas vidas, hogares donde hay situaciones físicas que el médico ha dicho que no hay respuesta, que solamente le quedan unos cuantos días o meses de vida. Pero yo le quiero decir que en Cristo hay esperanza, amigo oyente, hay esperanza, hermano, hermana. En Jesús hay vida. Si usted ha probado todo, y dice, ya no hay nada que hacer. Venga Cristo. Venga como Jairo. Con un corazón humilde. Ruéguele a Dios. Pídale. Pídale a Él. Póstrese ante Él. Con un corazón completamente en entregado, hermano, y dígale: Señor, esta situación se ha salido de control, o esta situación ya no sé qué hacer. He tratado de todo, pero las cosas siguen de mal en peor. Ha llegado a un límite donde no hay nada que hacer, humanamente hablando. Cristo es la respuesta. Cristo es la respuesta para ese problema, para esa situación, para esa enfermedad, para ese joven o

un hombre bien conocido, pero había una gran necesidad en su casa. Había su hija, estaba a punto de morir. Y él tomó una decisión radical de venir a Jesús de la manera correcta. Se postró a sus pies y le rogaba. Y dice la palabra de Dios, mientras, en el verso 35, mientras él aún hablaba, mientras Jairo, aquel padre, hablaba y le suplicaba a Jesús y le decía que viniera a su casa y que obrara un milagro, y lo hacía con mucha insistencia. Me llama la atención eso, le rogaba con insistencia, ven a Jesús. Le seguía una gran multitud, y entre esa multitud estaba este hombre. Ahí donde usted está, yo no sé dónde está. Dios sabe su corazón, Él conoce y entiende su sufrimiento, entiende por lo que usted está pasando, pero no se quede entre la multitud, venga a Jesús, salga de la multitud y venga a Él. Y dice la palabra de Dios que mientras Jesús caminaba hacia la casa de Él, le dijeron, fíjese bien, mientras Él aún hablaba, vinieron de la casa del principal de la sinagoga diciendo, mire esta noticia tan dura que cualquiera de nosotros como padres nos haría temblar, sacudir nuestro corazón. Y le dijeron, tu hija ha muerto. No hay remedio. Ya no hay esperanza, en otras palabras. Resígnate. No hay nada que hacer. Yo no sé si usted ha recibido alguna noticia. Puede ser en su matrimonio. Puede ser dentro de su familia, algún familiar, sus hijos. No lo sé, no sé, no sé. Y eso ha estremecido su corazón. Eso ha golpeado su corazón. Le dijeron a Jairo, ¿para qué molestas más a Jesús? Tu hija ha muerto, ¿entiendes eso? Está muerta. Y quizás en un sentido espiritual, usted se sienta espiritualmente muerto, que ya no experimenta la presencia de Dios, y usted dice, ¿para qué? ¿Para qué intentarlo? ¿Para qué buscar a Dios? ¿Para qué orar si Él no me oye? Escuche bien las palabras de Jesús. Yo quiero que las ponga en su corazón. Póngalas en su corazón. Las palabras de Jesús siempre, escuche bien, siempre traen esperanza. La noticia llegó al corazón de ese padre, ahí en medio de toda la multitud. Y dice la Biblia, pero Jesús, luego que oyó lo que se decía, dijo a Jairo o al principal de la sinagoga, no temas, cree solamente. Y es lo que Dios le dice a usted. Hay esperanza para usted. Hay esperanza. El Espíritu Santo que se movía en aquel tiempo se mueve hoy. Si usted lo cree, Dios lo restaura, Dios la levanta, Dios lo restaura, Dios lo sana, Dios le da fuerzas.

0: si usted lo cree. Hermano o hermana, yo no puedo hacer nada por usted, pero yo le presento al que todo lo puede, al que todo lo entiende, lo sabe y lo conoce. Ese matrimonio puede ser restaurado por el poder de Jesús. Tus relaciones con tus hijos pueden ser restauradas por el poder de Jesús. Cuando Jesús oyó lo que le habían dicho a este hombre, yo me imagino, escuche bien, yo me imagino que Jesús volteó y lo miró a los ojos y le dice: cree, solamente cree. Es que, hermano, la situación estaba completamente perdida, hablando en términos humanos. No había esperanza, la niña estaba muerta. Pero cuando usted viene a Jesús, cuando usted le entrega a Jesús esa situación muerta, cuando usted le entrega a Jesús esa situación donde no hay, no existe ninguna, ni siquiera un 1% de que algo pueda suceder, las cosas cambian. Las cosas cambian. Porque Jesús sigue siendo el mismo. Él sigue teniendo el mismo poder, la misma autoridad. Y dice la palabra de Dios: y no permitió, fíjese bien, cuando llegó a la casa de Jairo, que le siguiese nadie, sino Pedro, Jacobo y Juan, hermano de Jacobo. Y dice la bendita palabra de Dios que Jesús llegó a la casa del principal. Jesús llegó a la casa del principal de la sinagoga. Y cuando él entró a ese hogar, lo primero que vio fue un alboroto. La gente estaba alborotada. Yo pienso que corría de un lugar a otro. Había un gran alboroto. ¿Qué era lo que estaba pasando? Bendito el nombre de Jesús. Dice: y a los que lloraban y lamentaban mucho. Estaban llorando, naturalmente. La niña estaba muerta. Y estaban lamentando. Y dice la Biblia que lamentaban mucho. Quizás mi hermano, mi hermana, amigo, usted y yo, en ocasiones nos lamentamos mucho de situaciones. El porqué de esto, por qué pasó esto otro. Pero Dios quiere que creamos en Él y que no nos estemos lamentando. Dios quiere cambiar las circunstancias. Dios quiere obrar en nuestras circunstancias, en esos problemas, en esas situaciones. Él quiere entrar a tu casa. Él quiere entrar a tu vida. Él quiere entrar a tu familia. Dios tiene poder. Pero necesitamos hacer lo que Jairo hizo: ir a Jesús en primer lugar. Ir a Él. He aquí, dice el libro de Apocalipsis, yo estoy a la puerta y llamo. Yo estoy a la puerta y llamo. Si alguno oye mi voz y abre la puerta, entraré a él, cenaré con él y él conmigo. La puerta de tu corazón, si Cristo nuestro Señor y Salvador, ven en un arrepentimiento sincero. Usted es el único que puede abrirle la puerta de su corazón para dejarlo entrar. Cuando llegó a la casa de Jairo, dice la Biblia, el verso 39, y entrando les dijo, ¿por qué alborotáis y lloráis? ¿Por qué tanto alboroto? ¿Por qué lloran? Hermanos, hay una promesa de parte de Dios. Dice la palabra del Señor que el Señor enjugará nuestras lágrimas. Es una promesa futura, pero también es una promesa ahora. ¿Por qué lloras? Te pregunta Dios. ¿Por qué lloras? Yo estoy aquí. En otras palabras, Jesús le está diciendo a la gente, yo estoy aquí. ¿Por qué lloras? ¿Por qué tanto alboroto? Yo estoy aquí. Y muchas veces no nos damos cuenta, hermanos, de que Jesús está ahí en medio de nosotros. Por tanto alboroto, por tanta distracción, por tantas cosas, no reconocemos que Jesús está en medio de nosotros. Y Jesús les dice de una manera clara a ellos, la niña no está muerta, sino duerme. Y el dormir, hermanos, es símbolo de muerte. La niña literalmente estaba muerta. Pero Jesús le dice en una forma figurada, ella está dormida. Y dice la palabra de Dios, y se burlaban de él. El dador de la vida estaba en medio de ellos. El que tenía toda la autoridad, el poder, como ahora lo tiene, estaba en medio de ellos. Pero la gente, mucha gente, se burla. Se burlaron en aquel tiempo y se burlan hoy todavía. Y Jesucristo, hermanos, es la esperanza. De la iglesia. ¿Has perdido la esperanza, hermano o hermana? Dios quiere que escuches hasta el final esta historia. Jesús les dijo, la niña no está muerta, ella duerme. ¿Y cuál fue la reacción de ellos? Se burlaron. Mucha gente se burla de las cosas de Dios. Les parece ridículo que Dios todavía siga obrando maravillas. Piensan que no, que eso ya pasó. Pero Él es el mismo. Él dice, yo soy el mismo de ayer, de hoy y por los siglos. Pero aquel que cree, aquel que pone su esperanza en Dios y su palabra, aquel que entiende que Cristo tiene todo poder, toda autoridad, todo dominio, y que con su sola palabra las cosas suceden. Porque Él es Dios creador, hacedor de maravillas. Y como le dijeran a este hombre, cree solamente. Dice la palabra de Dios: mas él echando fuera a todos, tomó al padre y a la madre de la niña y a los que estaban con él, Pedro, Jacobo y Juan, entró donde estaba la niña. Y tomando la mano de ella, le dijo: Talita Kumi, que traducido es: niña, a ti te digo, levántate. Aleluya, gloria a Dios. Y luego la niña se levantó y andaba, pues tenía 12 años, y se espantaron grandemente. Jesús, hermanos, no tan solamente demostró su poder, su gran poder, sino también Jesús demostró compasión con aquella familia, con aquellos padres. Jesús había mandado al viento que cesara y a la tormenta que se detuviera, y así fue, porque a la voz de Jesús los mares le obedecen y los vientos también. Jesús echó fuera a los demonios. Jesús levantó a los muertos y lo sigue haciendo todavía. La Biblia dice que aquella niña se levantó por el poder de Cristo. Jesús la resucitó. Se levantó, andaba. Y cuando la gente vio aquel milagro, dice la Biblia que se espantaron. Y en otro de los evangelios, la Biblia dice que Jesús les dijo a los padres: denle de comer. Hermano, mi hermana, ¿por qué lloras? Es la pregunta de Jesús. No llores, créele a Jesús, créele a su palabra. Y usted diga, y tal vez usted piense o diga: hermana, yo lo creo, yo estoy esperando ese milagro. Jesús mismo dijo: al que cree, todas las cosas le son posibles. Sigue clamando, sigue esperando ese milagro. Y aunque la gente muchas veces, posiblemente, aún dentro de tu familia, se rían de ti y digan: ¿todavía estás orando por eso? Usted diga: sí, porque mi Dios es fiel, porque yo creo a su palabra, porque sé que conforme a su voluntad Él lo va a hacer, al tiempo de Él, yo seguiré creyendo, porque Él es mi Dios y yo he puesto en Él mi confianza, Él es mi seguridad y mi esperanza. Por eso Jesús le dijo a aquel padre: cree solamente. Y toda aquella región, toda aquella gente vio el gran poder de Dios. No permitas, hermano, hermana, no permita usted que las voces, voces que no son de Dios, perturben su vida. Sígale creyendo a Dios y siga honrándole a Él, porque Dios es fiel. Bendito el nombre de Jesús para siempre. Los milagros de Jesús, mediante el poder del Espíritu Santo, fueron manifestados de una manera clara, de una manera poderosa. Aquel principal vio demostrado ante sus ojos quién era Jesús. Y seguramente que desde ese momento en adelante, él entregó su vida al dador de la vida. Le había devuelto la alegría de su hija. Ese hogar fue bendecido por Dios. Y eso es lo que Dios quiere hacer con su hogar, con su vida. Bendecirlo. Ayudarlo. Pero necesitamos creer. Creerle a Él y creer su palabra. Bendito el nombre de Jesús para siempre. Vamos, hermanos, a ir al libro de Marcos, ahí en el mismo libro, capítulo 7. Vamos a ver el capítulo 7. Déjeme ver. Capítulo 7. El verso, a ver, déjeme ver. Verso 24. Dice: levantándose Jesús de allí, se fue a la región de Tiro y de Sidón. Y entrando en una casa, no quiso que nadie lo supiera, pero no pudo esconderse. Y dice, siguiendo con la lectura, dice, porque una mujer, el verso 25, cuya hija tenía un espíritu inmundo, luego que oyó de Jesús, vino y se postró a sus pies. La mujer era griega y sirofenicia de nación, y le rogaba que echara fuera de su hija al demonio. Pero Jesús le dijo: deja primero que se sacien los hijos, porque no está bien tomar el pan de los hijos y echarlo a los perrillos. Respondió ella y le dijo: sí, Señor, pero aún los perrillos debajo de la mesa comen de las migajas de los hijos. Y dice la palabra de Dios. Mire, este suceso, hermanos, también usted lo puede buscar en Mateo, capítulo 15, verso 21 en adelante. Y el libro de Mateo da otros detalles que son muy interesantes. Y quisiera que los consideráramos. Mateo capítulo 15. Ella tenía una gran necesidad. Su hija estaba, dice la Biblia, que tenía un espíritu inmundo. Y fue a ver a Jesús, esta madre. Es interesante, hermanos, ver cómo la gente iba a Jesús. Y Jesús siempre los atendía. En el ejemplo que vimos hace unos momentos, hay una palabra que le dijeron a Jairo: no molestes a Jesús. Mucha gente piensa que cuando venimos a Jesús y estamos orando o rogando por una petición y En ocasiones la gente piensa y dice, ya, esa petición ya se la pediste muchas veces. No estés molestando a Jesús. Pero Jesús, Él no se molesta. Él dice que traigamos a Él nuestras peticiones, que le pidamos, que le roguemos, que pongamos nuestras ansiedades en Él, que echemos todo eso sobre Él. Y luego dice el salmista, hablando de ansiedades, dice, porque Él tiene cuidado de ti. Él tiene cuidado de nosotros. ¿No es maravilloso eso? ¿No es digno de considerarlo? Jesús tiene cuidado de ti, de usted. Y dice el verso, a ver, permítame. Mire en el capítulo 15 de Mateo, ahí está también la misma mujer que le dice a Jesús, dice que clamaba en el verso 22, Señor Hijo de David, ten misericordia de mí, porque mi hija está gravemente atormentada por un demonio. Pero dice el verso 23, Jesús, fíjese otro detalle diferente, Jesús no le respondió palabra. ¿Cuántas veces hemos estado rogando, pidiéndole a Dios, y parece que el cielo se cierra, que no tenemos respuesta, que Dios no nos responde? Pero mire lo que hizo esta mujer. Aparte de que Jesús guardó silencio y no le respondió en ese momento a su petición, también los discípulos que estaban con Jesús, le dijeron a Jesús, despídela, está hablando detrás de nosotros, está gritando, no soportamos sus gritos, en otras palabras, porque aquella mujer le rogaba a Jesús diciéndole, Hijo de David, ten misericordia de mí, atiéndeme, mi hija está atormentada por un demonio. Escúchame, Jesús. Y los discípulos se molestaron, como a veces la gente se molesta y quizás dicen, otra vez esta hermana con esta petición. Pero mire lo maravilloso de Dios, en este caso Jesús. En el caso de esta mujer, dice la Biblia que, dice el verso 25, entonces ella vino y se postró ante él diciendo, Señor, socórreme. ¡Wow! ¡Qué insistencia de esta mujer! Ella no se dio por vencida. Ella seguramente que escuchó también las voces de los discípulos que le decían a Jesús, despídela, ya nos tiene cansados, dile que se vaya. Pero ella no lo hizo, mi hermano. Y dice la Biblia que Jesús le dijo, no está bien tomar el pan de los hijos y echarlos a los perrillos. Como gentiles, nosotros nos clasifican como perrillos. Pero aquella mujer, fíjese bien, qué coraje de madre, qué atrevimiento, qué determinación de ella. Y dice la palabra de Dios y ella dijo, sí, Señor, es verdad, yo no pertenezco al pueblo de Israel, soy una gentil, pero Señor, los perrillos comen, las migajas que caen de la mesa de sus amos. Y dice la palabra del Señor, entonces Jesús le respondió y le dijo, oh mujer, grande es tu fe, hágase contigo como quieras.
1: Y dice la Biblia, y su hija, verso 28, fue sanada desde aquella misma hora. Wow, hermano. Bendito el nombre de Jesús para siempre. Dice la palabra de Dios, hermano, que Jesús reconoció la insistencia y la fe y la determinación de aquella mujer. Y le dijo, mujer, tu fe es grande. Y por esa palabra tu hija ha sido sanada. Y mire lo que dice Marcos. Mire lo que dice Marcos en el verso 29 del capítulo 7 y verso 30. Entonces le dijo, por esa palabra, por esta palabra, ve, el demonio ha salido de tu hija. Y cuando llegó ella a su casa, halló que el demonio había salido y a la hija acostada en la cama. Bendito el poderoso nombre de Jesús. Esta es palabra de Dios. Esto es el poder de Dios. Y Él sigue siendo y haciendo lo mismo. Le dijo a Jairo, cree solamente. Y esta mujer encontró tropiezos y dificultades en el camino, pero no se rindió. Y yo le digo a usted, en el nombre de Jesús, no se rinda. Siga clamando. Siga buscando a Dios. Siga orando. Y Jesús le dijo a esta mujer, grande es tu fe. Hágase como tú has pedido. Y cuando ella regresó a su hogar, qué dicha, hermano. Qué alegría al ver a su hija completamente libre, completamente sana. Bendito el nombre de Jesús, acostada en la cama. No hay nada más que añadir, hermana. No hay nada más. ¿Cree? ¿Usted cree? ¿Lo cree que Dios lo puede hacer? Si usted lo cree, usted lo recibe de parte de Dios. Sí, eso que usted ha estado esperando, usted lo recibe por la fe en Cristo Jesús. Oremos. Bendito el nombre de Jesús para siempre. Ponga su confianza en Dios, póngala, crea la palabra. Padre, en el nombre de Jesús de Nazaret, Padre, yo he dado tu palabra es poder, tu palabra es bendita, tu palabra trae y produce vida, Padre. Mira, Dios, en el nombre de Jesús de Nazaret, en este momento, Padre, en este instante, Dios, yo te ruego que ahí, en ese hogar, ahí, Señor, en el nombre de Jesús de Nazaret, yo te suplico, Padre, que tú te allegues a esa casa, a esa vida, a esa situación, en el nombre poderoso de Jesús de Nazaret. Hay corazones que creen, Señor. Hay corazones que han estado esperando en ti. Hay corazones que han estado clamando por un milagro. Que tú obres en esa situación, en esa enfermedad, en ese problema, como se llame. Padre, manifiesta tu poder. El mismo Espíritu Santo que obró en Jesús es el mismo Espíritu Santo, Padre, que en este momento se mueve ahí, Dios, rompiendo las cadenas. Ahí, Señor, destruyendo los yugos. Ahí, Dios, guiando, dando sabiduría. Ahí, Señor, restaurando. Ahí, mi Dios, obrando conforme a cada necesidad. Gracias, Padre. Gracias, Señor. En el nombre poderoso de Jesús de Nazaret. En ese nombre de Cristo es hecho, Padre. En ese nombre de Cristo es hecho, Padre. Tú estás ahí. Tú estás ahí. Mira ese corazón desesperado. Mira ese corazón afligido. Mira, mi Dios. Obra, Padre. Obra, Padre. Crea, mi hermano. Cree. Mira al Todopoderoso Dios. Míralo. Obrando en tu matrimonio, obrando en tu relación con tus hijos, obrando. Padre, rompe toda cadena. Une, Señor. Une, Dios mío. Ven, Espíritu Santo, a hacer tu obra maravillosa. Ven, Espíritu Santo. Ven. Gracias, Padre. Gracias, Padre. Se vale llorar. Deje que el Espíritu Santo lo toque, la toque, déjelo. Dele gracias, dele gloria, dele alabanza, dele honor. Gracias, Señor. Gracias, Dios. A ti sea la gloria para siempre. Siga orando, hermano, mientras escucha este canto hermoso.

Jesús está aquí. Si tú quieres, lo puedes sentir. Jesús está restaurando en este momento. Él está fortaleciendo, levantando ahí. Por la fe, yo lo creo. Con todo mi corazón lo creo. Gracias, Padre. Si usted en este momento dice, hermana, yo quiero que Jesús me perdone. Necesito una nueva vida, un cambio. Dígale al Padre, Padre, en el nombre de Jesús, yo reconozco que soy pecador, que soy pecadora. Te he ofendido, he hecho lo malo delante de tus ojos, pero en este momento me rindo completamente a ti y te pido perdón, perdona mis pecados, perdóname, límpiame con la sangre de Jesús, escribe mi nombre en el libro de la vida del Cordero, por la fe, te acepto como mi Señor, como mi Salvador personal. Gracias. Gracias por hacerme una nueva criatura. Gracias porque tú eres fiel, porque tú eres justo para perdonar mis pecados y limpiarme de toda maldad. Muchas gracias, Señor. Gracias, Jesús. Gracias. Por la fe soy tu hijo en Cristo Jesús, tu hija. Muchas gracias. Amén. Si usted hizo esta oración en un acto de fe, crea, créale a Dios, créale. Él le ha perdonado, Él le ha perdonado y le ha hecho una nueva criatura. Comuníquese, comuníquese al lugar, a la estación donde usted está escuchando y dígales lo que Cristo ha hecho. Dígales el milagro, la petición que usted tenía. Dé a conocerlo para que otros también se gocen con usted. Dios lo bendiga, Dios la bendiga. Hasta muy pronto. Amén.

Gracias, Señor, porque tú nos rescataste. Con tu amor nos rescataste. Vamos, dale gracias, dale gracias, dale gracias. No te canses de darle gracias. No te canses de darle gracias. Tu amor me rescató. Tu amor me limpió. Tu amor me dio vida eterna, Señor. Por eso cantamos. Por eso cantamos.

cielos. Que tu voluntad se haga así como en el cielo, también en la tierra. Gracias, Señor.

Que el Señor les bendiga, mis amados hermanos. Que el Señor les guarde. Que Dios, ahí donde usted está, le abrace. Sí, Dios le abrace. Le abrace con su dulce presencia. Para Dios no hay distancia, no existe barreras. Ahí, en este momento, en ese lugar donde usted se encuentra, que usted pueda sentir el abrazo precioso de Dios, su presencia, que su presencia la inunde. Que su presencia lo toque. ¿Cuánto necesitamos un toque de Dios? Hay corazones que necesitan fortaleza, ánimo, aliento. A través de la palabra de Dios, a través de su Santo Espíritu, su Espíritu Divino que se mueve todavía, usted y yo podemos ser restaurados, fortalecidos y tener esperanza. Sí, tener esperanza en medio de muchas veces torbellinos de situaciones que vienen a envolvernos. Pero ahí está, ahí está la palabra de Dios. Cuando usted la escucha, cuando usted y yo reconocemos que la palabra de Dios es vida, es entonces cuando entendemos que va a haber cambios en nuestra vida, porque eso es lo que hace la bendita palabra de Dios. Quiero invitarle a que tome tiempo, si usted así lo puede hacer, para que tome notas y pueda compartirlas con alguien más. Que usted también sea bendición a los que están alrededor suyo. Mi nombre es Dora Flores, este es su programa, Mi Familia, en el corazón de Dios. Y usted también puede decir, mi familia, en el corazón de Dios. Porque Dios ama a la familia, créalo, créalo. Muchas veces lo que vemos es tan diferente, pero Dios es fiel. Y Él nos ama. Quisiera invitarle a que disponga su corazón. Disponga su corazón para que el Espíritu Santo, a través de la palabra, hable a su vida. Permítame orar. Si usted quiere hacerlo conmigo, pues bienvenida, bienvenido. Padre, te damos muchas gracias por estos momentos que tú nos permites. Gracias porque en ti nosotros encontramos reposo, fortaleza, luz, esperanza. Gracias, Padre, por ello, porque no estamos solos. Tu palabra dice que tú estás con nosotros. Y en estos momentos vamos a aprender de ella
Te ruego que tu Santo Espíritu venga a hablar al corazón turbado, venga a hablar al corazón sediento, venga a llenarlo, venga a hablar a cada vida. Tú que conoces las necesidades, obra de acuerdo a cada situación. Espíritu Santo, Espíritu de verdad, guíanos. Muchas gracias, en el nombre de Jesús. Amén. Hemos estado considerando la obra del Espíritu Santo con relación a Jesucristo y hemos visto a través de las páginas sagradas de la Palabra de Dios cómo Jesús fue ungido con el Espíritu Santo. Jesús predicó con el poder o en el poder del Espíritu Santo. Jesús anduvo haciendo milagros mediante el poder del Espíritu Santo. Y vamos a continuar. Si usted tiene su Biblia y puede abrirla conmigo, está bien, si no, solamente escuche ahí donde usted está. Vamos a ir al libro de Marcos. Marcos, en el capítulo 5, capítulo 5 de Marcos, vamos a ver el poder de Dios manifestado una vez más en la persona bendita de Jesús, el Hijo unigénito del Padre. Y ahí en el capítulo 5, mire lo que dice la Palabra de Dios. En el verso 21 dice: pasando otra vez Jesús en una barca a la otra orilla, se reunió alrededor de él una gran multitud, y él estaba junto al mar. Y vino uno de los principales, el verso 22, uno de los principales de la sinagoga, llamado Jairo, y luego que le vio, se postró a sus pies. Este hombre era un hombre principal, era un hombre muy conocido, era un hombre de influencia, era un principal de la sinagoga. Pero cuando nosotros reconocemos quién es Jesús, entendemos que Él es el Hijo de Dios, entonces, como Jairo, venimos ante él con humildad, reconociéndolo como Dios mismo. Y dice la Palabra de Dios, mire la actitud que tiene este hombre. Dice que se postró a sus pies. Y en otras versiones, o sea, en los otros evangelios, dice que le rogó. Y la importancia de entender nosotros y reconocer que la autoridad de Jesús y quién es Él, y venir en una actitud de reverencia, es importante que nosotros podamos de una manera clara saber esto. Porque muchas veces nos acercamos a Dios y somos irreverentes. Muchas veces
exigimos, demandamos, mandamos a Dios hacer esto, hacer aquello, porque Él tiene que hacerlo. ¿Estamos equivocados? No es la actitud que Dios quiere que usted y yo tengamos al acercarnos a Él. Por eso, cuando Jesús nació, fíjese bien, los ángeles lo adoraron. Los pastores lo adoraron. ¿Por qué? Porque Jesús es Dios. Y cuando nosotros vamos a venir a Él a pedirle algo, necesitamos tener en cuenta quién es Él, el Rey de Reyes, el Señor de Señores. Y este hombre, este principal, Jairo, se postró a sus pies. Y la Biblia dice, mire en el verso 23, dice, y le rogaba mucho, diciendo, mi hija está agonizando, ven y pon las manos sobre ella para que sea salva y vivirá. Qué interesante esto, la verdad. ¿Cuántas veces no recibimos porque pedimos mal? Porque en nuestro orgullo, porque muchas veces consideramos que Dios tiene que hacer lo que nosotros queremos y venimos con una actitud arrogante, con una actitud, como dije hace unos momentos, de demanda, pero las Escrituras nos enseñan de una manera clara cómo es que debe ser nuestra actitud al presentarnos a Dios. Se postró, dice la Biblia, y le rogaba. Mi hija está gravemente enferma, pero si tú vienes, Jesús, y pones tu mano sobre ella, ella será salva y vivirá. ¿Cuánta angustia tenía el corazón de este hombre principal? ¿Cuánto dolor al ver a su hija en esa condición? Pero él sabía a quién recurrir. Él sabía que solamente Jesucristo podía responder a su petición. Solo Jesús podía hacer la diferencia. Solo Cristo podía hacer un milagro en la vida de esta muchacha. Ella estaba agonizando, estaba muy enferma. Y quizás en este momento estoy hablando a muchas vidas, hogares donde hay situaciones físicas que el médico ha dicho que no hay respuesta, que solamente le quedan unos cuantos días o meses de vida. Pero yo le quiero decir que en Cristo hay esperanza, amigo oyente, hay esperanza, hermano, hermana. En Jesús hay vida. Si usted ha probado todo, y dice, ya no hay nada que hacer. Venga Cristo. Venga como Jairo. Con un corazón humilde. Ruéguele a Dios. Pídale. Pídale a Él. Póstrese ante Él. Con un corazón completamente entregado, hermano, y dígale, Señor, esta situación se ha salido de control o esta situación
ya no sé qué hacer. He tratado de todo, pero las cosas siguen de mal en peor. Ha llegado a un límite donde no hay nada que hacer, humanamente hablando. Cristo es la respuesta. Cristo es la respuesta para ese problema, para esa situación, para esa enfermedad, para ese joven o padre, madre, hijo que quizás está en la cárcel y le han dado sentencia de muerte. Dios puede cambiar esa sentencia. Dios tiene poder para obrar. Dios, este hombre, no le interesaron las críticas, tal vez de sus compañeros. Acuérdese, era un hombre importante, un hombre de prestigio, un hombre bien conocido, pero había una gran necesidad en su casa. Había su hija, estaba a punto de morir, y él tomó una

mientras Jairo, aquel padre, hablaba y le suplicaba a Jesús y le decía que viniera a su casa y que obrara un milagro. Y lo hacía con mucha insistencia. Me llama la atención eso. Le rogaba con insistencia, ven. A Jesús le seguía una gran multitud. Y entre esa multitud estaba este hombre. Ahí donde usted está, yo no sé dónde está. Dios sabe su corazón. Él conoce y entiende su sufrimiento. Entiende por lo que usted está pasando. Pero no se quede entre la multitud. Venga a Jesús. Salga de la multitud y venga a Él. Y dice la palabra de Dios que mientras Jesús caminaba hacia la casa de él, le dijeron, fíjese bien, mientras él aún hablaba, vinieron de la casa del principal de la sinagoga diciendo, mire esta noticia tan dura que cualquiera de nosotros como padres nos haría temblar, sacudir nuestro corazón. Y le dijeron, tu hija ha muerto. No hay remedio. Ya no hay esperanza, en otras palabras. Resígnate. No hay nada que hacer. Yo no sé si usted ha recibido alguna noticia. Puede ser en su matrimonio, puede ser dentro de su familia, algún familiar, sus hijos, no lo sé. Y eso ha estremecido su corazón, eso ha golpeado su corazón. Le dijeron a Jairo, ¿para qué molestas más a Jesús? Tu hija ha muerto, ¿entiendes eso? Está muerta. Y quizás en un sentido espiritual, usted se sienta espiritualmente muerto, que ya no experimenta la presencia de Dios. Y usted dice, ¿para qué? ¿Para qué intentarlo? ¿Para qué buscar a Dios? ¿Para qué orar si Él no me oye? Escuche bien las palabras de Jesús. Yo quiero que las ponga en su corazón. Póngalas en su corazón. Las palabras de Jesús siempre, escuche bien, siempre traen esperanza. La noticia llegó al corazón de ese padre, ahí en medio de toda la multitud. Y dice la Biblia, pero Jesús, luego que oyó lo que se decía, dijo a Jairo o al principal de la sinagoga, no temas, cree solamente. Y es lo que Dios le dice a usted. Hay esperanza para usted. Hay esperanza. El Espíritu Santo que se movía en aquel tiempo se mueve a hoy. Si usted lo cree, Dios lo restaura, Dios la levanta, Dios lo restaura, Dios lo sana, Dios le da fuerzas. Si usted lo cree. Hermano o hermana, yo no puedo hacer nada por usted, pero yo le presento al que todo lo puede, al que todo lo entiende, lo sabe y lo conoce. Ese matrimonio puede ser restaurado por el poder de Jesús. Tus relaciones con tus hijos pueden ser restauradas por el poder de Jesús. Cuando Jesús oyó lo que le habían dicho a este hombre, yo me imagino, escuche bien, yo me imagino que Jesús

Jesús volteó y lo miró a los ojos y le dice: cree, solamente cree. Es que, hermano, la situación estaba completamente perdida, hablando en términos humanos. No había esperanza, la niña estaba muerta. Pero cuando usted viene a Jesús, cuando usted le entrega a Jesús esa situación muerta, cuando usted le entrega a Jesús esa situación donde no hay, no existe ninguna, ni siquiera 1% de que algo pueda suceder, las cosas cambian. Las cosas cambian. Porque Jesús sigue siendo el mismo. Él sigue teniendo el mismo poder, la misma autoridad. Y dice la palabra de Dios: y no permitió, fíjese bien, cuando llegó a la casa de Jairo, que le siguiese nadie, sino Pedro, Jacobo y Juan, hermano de Jacobo. Y dice la bendita palabra de Dios que Jesús llegó a la casa del principal. Jesús llegó a la casa del principal de la sinagoga. Y cuando él entró a ese hogar, lo primero que vio fue un alboroto. La gente estaba alborotada. Yo pienso que corría de un lugar a otro. Había un gran alboroto. ¿Qué era lo que estaba pasando? Bendito el nombre de Jesús. Dice: y a los que lloraban y lamentaban mucho. Estaban llorando, naturalmente. La niña estaba muerta. Y estaban lamentando. Y dice la Biblia que lamentaban mucho. Quizás mi hermano, mi hermana, amigo, usted y yo, en ocasiones nos lamentamos mucho de situaciones. El porqué de esto, por qué pasó esto otro. Pero Dios quiere que creamos en Él y que no nos estemos lamentando. Dios quiere cambiar las circunstancias. Dios quiere obrar en nuestras circunstancias, en esos problemas, en esas situaciones. Él quiere entrar a tu casa. Él quiere entrar a tu vida. Él quiere entrar a tu familia. Dios tiene poder. Pero necesitamos hacer lo que Jairo hizo: ir a Jesús en primer lugar. Ir a Él. He aquí, dice el libro de Apocalipsis, yo estoy a la puerta y llamo. Yo estoy a la puerta y llamo. Si alguno oye mi voz y abre la puerta, entraré a él. Cenaré con él y él conmigo. La puerta de tu corazón, si Cristo nuestro Señor y Salvador, ven en un arrepentimiento sincero. Usted es el único que puede abrirle la puerta de su corazón para dejarlo entrar. Cuando llegó a la casa de Jairo, dice la Biblia, el verso 39, y entrando les dijo: ¿por qué alborotáis y lloráis? ¿Por qué tanto alboroto? ¿Por qué lloran? Hermanos, hay una promesa de parte de Dios. Dice la palabra del Señor que
el Señor enjugará nuestras lágrimas. Es una promesa futura, pero también es una promesa ahora. ¿Por qué lloras? Te pregunta Dios. ¿Por qué lloras? Yo estoy aquí. En otras palabras, Jesús le está diciendo a la gente, yo estoy aquí. ¿Por qué lloras? ¿Por qué tanto alboroto? Yo estoy aquí. Y muchas veces no nos damos cuenta, hermanos, de que Jesús está ahí en medio de nosotros. Por tanto alboroto, por tanta distracción, por tantas cosas, no reconocemos que Jesús está en medio de nosotros. Y Jesús les dice de una manera clara a ellos, la niña no está muerta, sino duerme. Y el dormir, hermanos, es símbolo de muerte. La niña literalmente estaba muerta. Pero Jesús le dice en una forma figurada, ella está dormida. Y dice la palabra de Dios, y se burlaban de él. El dador de la vida estaba en medio de ellos. El que tenía toda la autoridad, el poder, como ahora lo tiene, estaba en medio de ellos. Pero la gente, mucha gente, se burla. Se burlaron en aquel tiempo y se burlan hoy todavía. Y Jesucristo, hermanos, es la esperanza. De la iglesia. ¿Has perdido la esperanza, hermano o hermana? Dios quiere que escuches hasta el final esta historia. Jesús les dijo, la niña no está muerta, ella duerme. ¿Y cuál fue la reacción de ellos? Se burlaron. Mucha gente se burla de las cosas de Dios. Les parece ridículo que Dios todavía siga obrando maravillas. Piensan que no, que eso ya pasó. Pero Él es el mismo. Él dice, yo soy el mismo de ayer, de hoy y por los siglos. Pero aquel que cree, aquel que pone su esperanza en Dios y su palabra, aquel que entiende que Cristo tiene todo poder, toda autoridad, todo dominio, y que con su sola palabra las cosas suceden, porque Él es Dios creador, hacedor de maravillas. Y como le dijeran a este hombre, cree solamente. Dice la palabra de Dios. Mas él echando fuera a todos, tomó al padre y a la madre de la niña y a los que estaban con él, Pedro, Jacobo y Juan,
entró donde estaba la niña. Y tomando la mano de ella, le dijo, Talita Kumi, que traducido es, niña, a ti te digo, levántate. Aleluya, gloria a Dios. Y luego la niña se levantó y andaba, pues tenía 12 años, y se espantaron grandemente. Jesús, hermanos, no tan solamente demostró su poder, su gran poder, sino también Jesús demostró compasión con aquella familia, con aquellos padres. Jesús había mandado al viento que cesara y a la tormenta que se detuviera, y así fue, porque a la voz de Jesús los mares le obedecen y los vientos también. Jesús echó fuera a los demonios. Jesús levantó a los muertos y lo sigue haciendo todavía. La Biblia dice que aquella niña se levantó por el poder de Cristo. Jesús la resucitó. Se levantó, andaba, y cuando la gente vio aquel milagro, dice la Biblia que se espantaron. Y en otro de los evangelios, la Biblia dice que Jesús les dijo a los padres, denle de comer. Hermano, mi hermana, ¿por qué lloras? Es la pregunta de Jesús. No llores, créele a Jesús, créele a su palabra. Y usted diga, y tal vez usted piense o diga, hermana, yo lo creo, yo estoy esperando ese milagro. Jesús mismo dijo, al que cree, todas las cosas le son posibles. Sigue clamando. Sigue esperando ese milagro. Y aunque la gente muchas veces, posiblemente, aún dentro de tu familia, se rían de ti y digan, ¿todavía estás orando por eso? Usted diga, sí, porque mi Dios es fiel, porque yo creo a su palabra, porque sé que conforme a su voluntad Él lo va a hacer, al tiempo de Él, yo seguiré creyendo. Porque Él es mi Dios y yo he puesto en Él mi confianza. Él es mi seguridad y mi esperanza. Por eso Jesús le dijo a aquel padre, cree solamente. Y toda aquella región, toda aquella gente, vio el gran poder de Dios. No permitas, hermano, hermana, no permita usted que las voces que no son de Dios, perturben su vida. Sígale creyendo a Dios y siga honrándole a Él, porque Dios es fiel. Bendito el nombre de Jesús para siempre. Los milagros de Jesús, mediante el poder del Espíritu Santo, fueron manifestados de una manera clara, de una manera poderosa. Aquel principal vio demostrado ante sus ojos quién era Jesús. Y seguramente que desde ese momento en adelante
Él entregó su vida al dador de la vida. Le había devuelto la alegría de su hija. Ese hogar fue bendecido por Dios. Y eso es lo que Dios quiere hacer con su hogar, con su vida. Bendecirlo. Ayudarlo. Pero necesitamos creer. Creerle a Él y creer su palabra. Bendito el nombre de Jesús para siempre. Vamos, hermanos, a ir al libro de Marcos, ahí en el mismo libro, capítulo 7. Vamos a ver el capítulo 7. Déjeme ver. Capítulo 7. El verso, a ver, déjeme ver. Verso 24. Dice: levantándose Jesús de allí, se fue a la región de Tiro y de Sidón. Y entrando en una casa, no quiso que nadie lo supiera, pero no pudo esconderse. Y dice, siguiendo con la lectura, dice, porque una mujer, el verso 25, cuya hija tenía un espíritu inmundo, luego que oyó de Jesús, vino y se postró a sus pies. La mujer era griega y sirofenicia de nación, y le rogaba que echara fuera de su hija al demonio. Pero Jesús le dijo: deja primero que se sacien los hijos, porque no está bien tomar el pan de los hijos y echarlo a los perrillos. Respondió ella y le dijo: sí, Señor, pero aún los perrillos debajo de la mesa comen de las migajas de los hijos. Y dice la palabra de Dios. Mire, este suceso, hermanos, también usted lo puede buscar en Mateo, capítulo 15, verso 21 en adelante. Y el libro de Mateo da otros detalles que son muy interesantes. Y quisiera que los consideráramos. Mateo capítulo 15. Ella tenía una gran necesidad. Su hija estaba, dice la Biblia, que tenía un espíritu inmundo. Y fue a ver a Jesús, esta madre. Es interesante, hermanos, ver cómo la gente iba a Jesús. Y Jesús siempre los atendía. En el ejemplo que vimos hace unos momentos, hay una palabra que le dijeron a Jairo: no molestes a Jesús. Mucha gente piensa que cuando venimos a Jesús y estamos orando o rogando por una petición, y en ocasiones la gente piensa y dice: ya, esa petición ya se la pediste muchas veces. No estés molestando a Jesús. Pero Jesús, Él no se molesta. Él dice que traigamos a Él nuestras peticiones, que le pidamos, que le roguemos, que pongamos nuestras ansiedades en Él, que echemos todo eso sobre Él
Y luego dice el salmista, hablando de ansiedades, dice, porque Él tiene cuidado de ti. Él tiene cuidado de nosotros. ¿No es maravilloso eso? ¿No es digno de considerarlo? Jesús tiene cuidado de ti, de usted. Y dice el verso, a ver, permítame. Mire en el capítulo 15 de Mateo, ahí está también la misma mujer que le dice a Jesús, dice que clamaba en el verso 22, Señor Hijo de David, ten misericordia de mí, porque mi hija está gravemente atormentada por un demonio. Pero dice el verso 23, Jesús, fíjese otro detalle diferente, Jesús no le respondió palabra. ¿Cuántas veces hemos estado rogando, pidiéndole a Dios, y parece que el cielo se cierra, que no tenemos respuesta, que Dios no nos responde? Pero mire lo que hizo esta mujer. Aparte de que Jesús guardó silencio y no le respondió en ese momento a su petición, también los discípulos que estaban con Jesús, le dijeron a Jesús, despídela. Está hablando detrás de nosotros. Está gritando, no soportamos sus gritos. En otras palabras, porque aquella mujer le rogaba a Jesús diciéndole, Hijo de David, ten misericordia de mí. Atiéndeme. Mi hija está atormentada por un demonio. Escúchame, Jesús. Y los discípulos se molestaron, como a veces la gente se molesta y quizás dicen, otra vez esta hermana con esta petición. Pero mire lo maravilloso de Dios, en este caso Jesús. En el caso de esta mujer, dice la Biblia que, dice el verso 25, entonces ella vino y se postró ante él diciendo, Señor, socórreme. ¡Wow! ¡Qué insistencia de esta mujer! Ella no se dio por vencida. Ella seguramente que escuchó también las voces de los discípulos que le decían a Jesús, despídela, ya nos tiene cansados, dile que se vaya. Pero ella no lo hizo, mi hermano. Y dice la Biblia que Jesús le dijo, no está bien tomar el pan de los hijos y echarlos a los perrillos. Como gentiles, nosotros nos clasifican como perrillos. Pero aquella mujer, fíjese bien, qué coraje de madre, qué atrevimiento, qué determinación de ella. Y dice la palabra de Dios y ella dijo, sí, Señor, es verdad, yo no pertenezco al pueblo de Israel, soy una gentil, pero Señor, los perrillos comen, las migajas que caen de la mesa de sus amos. Y dice la palabra del Señor, entonces Jesús le respondió y le dijo, oh mujer, grande es tu fe, hágase contigo como quieras. Y dice la Biblia, y su hija, verso 28, fue sanada desde aquella misma hora. Wow, hermano. Bendito el nombre de Jesús para siempre. Dice la palabra de Dios, hermano,
que Jesús reconoció la insistencia y la fe y la determinación de aquella mujer. Y le dijo: mujer, tu fe es grande. Y por esa palabra tu hija ha sido sanada. Y mire lo que dice Marcos. Mire lo que dice Marcos en el verso 29 del capítulo 7 y verso 30. Entonces le dijo: por esa palabra, por esta palabra, ve, el demonio ha salido de tu hija. Y cuando llegó ella a su casa, halló que el demonio había salido y a la hija acostada en la cama. Bendito el poderoso nombre de Jesús. Esta es palabra de Dios. Esto es el poder de Dios. Y Él sigue siendo y haciendo lo mismo. Le dijo a Jairo: cree solamente. Y esta mujer encontró tropiezos y dificultades en el camino, pero no se rindió. Y yo le digo a usted, en el nombre de Jesús, no se rinda. Siga clamando. Siga buscando a Dios. Siga orando. Y Jesús le dijo a esta mujer: grande es tu fe. Hágase como tú has pedido. Y cuando ella regresó a su hogar, qué dicha, hermano, qué alegría al ver a su hija completamente libre, completamente sana. Bendito el nombre de Jesús, acostada en la cama. No hay nada más que añadir, hermano. No hay nada más. ¿Cree? ¿Usted cree? ¿Lo cree que Dios lo puede hacer? Si usted lo cree, usted lo recibe de parte de Dios. Sí, eso que usted ha estado esperando, usted lo recibe por la fe en Cristo Jesús. Oremos. Bendito el nombre de Jesús para siempre. Ponga su confianza en Dios. Póngala. Crea la palabra. Padre, en el nombre de Jesús de Nazaret. Padre, yo he dado tu palabra. Tu palabra es poder. Tu palabra es bendita. Tu palabra trae y produce vida, Padre. Mira, Dios, en el nombre de Jesús de Nazaret. En este momento, Padre, en este instante, Dios, yo te ruego que ahí, en ese hogar, ahí, Señor, en el nombre de Jesús de Nazaret, yo te suplico, Padre, que tú te allegues a esa casa, a esa vida, a esa situación, en el nombre poderoso de Jesús de Nazaret. Hay corazones que creen, Señor. Hay corazones que han estado esperando en ti. Hay corazones que han estado clamando por un milagro. Que tú obres en esa situación, en esa enfermedad, en ese problema, como se llame. Padre, manifiesta tu poder. El mismo Espíritu Santo que obró en Jesús es el mismo Espíritu Santo, Padre, que en este momento se mueve ahí, Dios, rompiendo las cadenas. Ahí, Señor, destruyendo los yugos. Ahí, Dios, guiando, dando sabiduría. Ahí, Señor, restaurando. Ahí, mi Dios, obrando conforme a cada necesidad. Gracias, Padre. Gracias, Señor.
en el nombre poderoso de Jesús de Nazaret. En ese nombre de Cristo es hecho, Padre. En ese nombre de Cristo es hecho, Padre. Tú estás ahí. Tú estás ahí. Mira ese corazón desesperado. Mira ese corazón afligido. Mira mi Dios. Obra, Padre. Obra, Padre. Crea, mi hermano. Cree, cree. Mira al Todopoderoso Dios. Míralo. Obrando, obrando en tu matrimonio, obrando en tu relación con tus hijos, obrando. Padre, rompe toda cadena. Une, Señor. Une, Dios mío. Ven, Espíritu Santo, a hacer tu obra maravillosa. Ven, Espíritu Santo. Ven. Gracias, Padre. Gracias, Padre. Se vale llorar. Deje que el Espíritu Santo lo toque, la toque, déjelo, déjelo, déjelo. Dele gracias, dele gloria, dele alabanza, dele honor. Gracias, Señor. Gracias, Dios. A ti sea la gloria para siempre. Siga orando, hermano, mientras escucha este canto hermoso.

Jesús está aquí. Si tú quieres, lo puedes sentir. Jesús está restaurando en este momento. Él está fortaleciendo, levantando ahí. Por la fe, yo lo creo. Con todo mi corazón lo creo. Gracias, Padre. Si usted en este momento dice, hermana, yo quiero que Jesús me perdone. Necesito una nueva vida, un cambio. Dígale al Padre, Padre, en el nombre de Jesús, yo reconozco que soy pecador, que soy pecadora. Te he ofendido, he hecho lo malo delante de tus ojos, pero en este momento me rindo completamente a ti y te pido perdón. Perdona mis pecados, perdóname, límpiame con la sangre de Jesús. Escribe mi nombre en el libro de la vida del Cordero. Por la fe, te acepto como mi Señor, como mi Salvador personal. Gracias. Gracias por hacerme una nueva criatura. Gracias porque tú eres fiel, porque tú eres justo para perdonar mis pecados y limpiarme de toda maldad. Muchas gracias, Señor. Gracias, Jesús. Gracias. Por la fe soy tu hijo en Cristo Jesús, tu hija. Muchas gracias. Amén. Si usted hizo esta oración en un acto de fe, crea. Créale a Dios. Créale. Él le ha perdonado. Él le ha perdonado y le ha hecho una nueva criatura. Comuníquese, comuníquese al lugar, a la estación donde usted está escuchando y dígales lo que Cristo ha hecho. Dígales el milagro, la petición que usted tenía. Dé a conocerlo para que otros también se gocen con usted. Dios lo bendiga, Dios la bendiga. Hasta muy pronto. Amén.

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0: y Lulu Ramírez, deseando que este momento de meditación sea de gran edificación para tu vida hoy. ¡Bienvenidos! Hola, hola. Muy buenos días. ¿Cómo amanecimos? Bendecidos en victoria. Amén. Qué bueno es poder amanecer con ánimo, con gozo, agradecidos con nuestro Dios por un nuevo día que nos da, ¿verdad? Una nueva oportunidad de disfrutar de toda su bendición. Qué bueno que nos acompaña el día de hoy. Vamos a iniciar este día agradeciéndole a nuestro Dios por esta nueva oportunidad que nos da. Y también de decirle gracias, gracias por toda tu bendición. Porque sabemos que todos los días Dios prepara cosas nuevas para todos nosotros. Porque Él quiere vernos contentos, vernos bendecidos. Y antes de pasar a lo que es la promesa, quisiéramos, mi esposo y yo, mandar un saludo muy especial a todos los cumpleañeros, a todos los que están cumpliendo años o que celebran un aniversario de algo muy especial en sus vidas, pues que la pasen bien bonito, que disfruten todos los festejos y sobre todo que disfruten la bendición de Dios. Que la bendición de Dios, como dice su promesa, no añade tristeza con ella, sino que solamente el regocijo de saber que toda esta bendición viene de Dios. Amén. Bueno, pues pásela muy bonito, disfrute y seamos agradecidos con nuestro Dios. Y vamos a la promesa que queremos compartir el día de hoy. Y vamos, si pueden por favor acompañarnos por ahí, al Salmo capítulo 9, en los versos 9 y 10, es donde vamos a estar leyendo, que dice así esta promesa. Jehová será refugio del pobre, refugio para el tiempo de angustia. En él confiará los que conocen tu nombre. Por cuanto tú, oh Jehová, no desamparaste a los que te buscaron. Y esta promesa es algo, es una promesa, pues, muy agradable, muy bonita, porque en ella podemos sentir esa seguridad por lo que dice ahí, que Jehová será refugio del pobre, refugio para el tiempo de angustia. Y el salmista David escribió esta porción, este salmo, como agradecimiento por ver la mano de Dios ahí en su vida en forma de esa justicia divina. Y pues todo en él empieza a contar cómo él alababa de todo corazón a nuestro Dios y después venía manifestando cómo sus enemigos se asustaban o se regresaban, ya no continuaban su ataque contra él porque percibían la presencia de Dios ahí cuidándole a él. Y así como cuidó del salmista David o del rey David, eso mismo hace con nosotros. Pero vamos a ver esta versión. Aquí voy a pasar el micrófono a mi esposo para que él nos comparta los versos 9 y 10 del capítulo del Salmo 9.
1: Sí, este salmo es muy bueno para en tiempos de estar, ¿verdad?, sobre todo pidiendo el socorro e intervención de Dios. Aquí esta versión nos dice así: el Señor es un refugio para los oprimidos, un lugar seguro en tiempos difíciles. Los que conocen tu nombre confían en ti, porque tú, oh Señor, no abandonas a los que te buscan. Y claro es que si alguien era experto en recurrir, perdón, a que Dios lo auxiliara, era el rey David. Era algo en el cual podía disfrutar cada momento que él lo hacía. Y no solamente disfrutarlo, sino también el poder estar aquilatando, ¿verdad? Con esos escritos, nos hace pensar que constantemente Dios intervenía en guardarle, en protegerle y él en sentir esa paz. Porque dice que donde él se refugiaba, confiando en Dios, era un lugar seguro donde Dios lo estaba ahí resguardando. Y yo creo que después le tocaba pasar y encontrar alguna ladera, alguna cueva, y tener en mente de que por ahí Dios lo había guardado, pues de su suegro Saúl, de su hijo Absalón, de sus enemigos. Él era constantemente perseguido por ser un hombre de guerra. Pero también era un hombre que adoraba y confiaba en un Dios todopoderoso. Él habla y dice, los que conocen tu nombre confían en ti. O sea, desde muy pequeño fue instruido a conocer a Dios de una forma única. Siempre abrió su corazón, siempre dispuso su vida para las cosas de Dios. Y concluye, ¿verdad?, el verso 10, porque tú, Señor, no abandonas a los que te buscan. Si usted está en un momento de calamidad, en un momento de prueba, pues es parte de lo que nosotros podemos tomar como una promesa. Él es nuestra justicia, Él es nuestro refugio, y cuando estamos así siendo oprimidos, Él nos guarda. Él nos pone en un momento en el hueco de su mano para sentirnos protegidos, guardados, pero también nos pone en esa confianza de buscarle. ¿Cuándo es cuando uno le busca? ¿Cuando tiene problemas nada más? No. Creo yo que sería cuando tenemos tiempos así de disfrute, ¿verdad? Donde estamos contentos, alegres porque Él es nuestro Dios, Él nos ama, Él nos sustenta, Él nos guía, Él nos guarda de todo peligro. Me acuerdo de un testimonio que me impacta mucho. En una parte donde había persecución, ya los misioneros regresaban muy tarde a sus hogares y lo hacían en moto. Entonces alguien de los que después le tocó dar testimonio se ponía en una loma para, pues, franquear, ¿verdad?, con un arma de alto calibre al momento que pasaran en la moto los misioneros. Entonces cuando oyó la moto, se preparó. Puso cartucho en la recámara y ya listo para disparar.

0: cuenta. Así es la intervención de Dios. A veces no nos percatamos cómo Él nos guarda del peligro, nos guarda de asuntos muy afectivos para mal, y sin embargo Él siempre nos cuida y nos protege de cosas que sabe que ponen en riesgo nuestra vida o nuestros intereses. Así es Dios. Por eso el rey David aprendió y se volvió experto en confiar en Dios. Y yo creo que hoy por hoy necesitamos ser expertos en confiar en Dios. No como para deslindarnos de no buscarle, sino al contrario, buscarle más, sabiendo que Él nos prepara para cada día. Él nos muestra su intervención, nos muestra cómo opera y que jamás nunca nos suelta de su mano. Por eso, también si gustan ahí, el Salmo 57 nos dice que en ti he confiado y a la sombra de tus alas me ampararé, perdón, hasta que pasen los quebrantos. No hay otro lugar. O sea, tenemos que ir corriendo ahí en pos de Dios, sabiendo que Él nos guarda y nos sostiene para cosas maravillosas en las que nos sostiene. Dice el Salmo 57:1, ten misericordia de mí, oh Dios, ten misericordia de mí, porque en ti he confiado mi alma. Y en la sombra de tus alas ampararé hasta que pasen los quebrantos. El mismo salmista que escribió este que estamos leyendo, el mismo que ha escrito muchos salmos en los que requiere que Dios, y da referencia, ¿verdad?, de que Dios nos muestra su amor y su protección. Él no tiene hijos favoritos, acordémonos. Él busca a aquellos que le adoran en espíritu y en verdad. Y es ahí en su comunión íntima es con los que le temen. A ellos les hará conocer su nombre, dice también la palabra. Entonces, si usted y yo estamos ahí en un momento donde requerimos su intervención, ¿qué mejor ahora? Decirle, Señor, aquí estoy. Quiero encontrarme contigo. Quizás no tan así ver tu rostro, pero saber que tu presencia está aquí conmigo. Y Él nos acompaña en toda la actividad, toda la faena del día. Él nos acompaña y nos ayuda y nos sostiene para ir y regresar con bien a casa o para realizar algún tipo de evento, lo que sea. Él siempre interviene y nos guarda porque dice aquí su palabra, no abandonas a los que te buscan.
1: Qué bonita promesa tenemos para hoy. Y no solo para hoy, sino que siempre tengamos presente que, así como mencionaba mi esposo, no solo este salmo, ni el 57, ni el 91 o el 121, o sea, hay muchos salmos en los cuales podemos leer y percibir con claridad el perfecto cuidado de que Dios tiene para nosotros. Y Él lo ha prometido en diferentes versos o en diferentes salmos para que podamos sentir la confianza de que Él verdaderamente cuidará de nosotros. Pero dice aquí que Él va a ser el refugio para todos nosotros, o cuando estamos en angustia, Él va a ser ese refugio. Y cuando pensamos en algo como esto, es cuando sabes que alguien, como en las películas, ¿verdad?, va persiguiendo a alguien, o que pues alguien malvado quiere hacerle daño a alguien bueno y lo persigue, y por lugares y lugares así, calles solas, etcétera. Y sabemos que un lugar seguro o un refugio es aquel donde se va a poder esconder definitivamente. Bueno, pues Dios es para nosotros ese refugio, y nos lo dice en varias ocasiones para que no dudemos que cuando estemos en prueba o en alguna aflicción, corramos a Él y sepamos que Él va a ser ese refugio que nos va a proteger de todo peligro, de todo mal. Y aún aunque estemos en medio de angustia, Él nos puede librar de estos momentos, para que en vez de estar

en esa situación podamos mejor sentir la paz que viene de Dios. Amén. Entonces, ¿quién es nuestro refugio? Nuestro Dios. Y dice, en ti confiarán los que conocen tu nombre. ¿Usted y yo conocemos el nombre de nuestro Dios, de Jesucristo? Bueno, pues vamos a buscarle en oración, vamos a correr a Él y vamos a darnos cuenta que Él no nos va a desamparar, que Él no nos va a dejar solos, sino que al contrario, nos va a hacer sentir seguros y con esa confianza que Él solamente nos da. Amén. Pues esta es la porción de la promesa que tenemos para hoy. Si usted está pasando una prueba el día de hoy, si está llegando a su vida, tal vez no es la primera prueba, sino la segunda, la tercera en este mes, no sé, ¿verdad? Aún, y cuando estemos, como quien dice, atacados una y otra y otra y otra vez, tenemos la confianza de que el mejor refugio es nuestro Dios y que Él no nos va a dejar desamparados, como dice aquí, por cuanto tú, oh Jehová, no desamparaste a los que te buscaron. Si usted está buscando a Dios, créale, no le va a dejar. Si usted está padeciendo alguna enfermedad, corra a los pies de Dios y Él no le va a dejar. Él no nos va a desamparar porque Él lo ha prometido y si Él lo ha prometido, Él lo va a cumplir. Amén. Entonces, le recomiendo que siga meditando estos versos del capítulo 9 del Salmos, versos 9 y 10, en el cual tenemos esta promesa de confianza, de seguridad, en la cual podemos descansar. Amén. Y bueno, les deseamos que tenga un bendecido día, que la gracia de Dios y su favor nos acompañen y que todo lo que emprendamos, Él lo haga prosperar. Los esperamos mañana. Que tenga muy bendecido día.

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Hola, muy buenos días. Qué bueno poder estar aquí juntos en esta bonita mañana. Gracias a Dios por su bondad, por su misericordia para con nosotros, porque hoy nos da la fuerza para levantarnos, para bajar, ¿verdad?, los pies de la cama y estirarnos, o qué sé yo, ¿verdad?, que tantas cosas podamos hacer. Pero gracias a Dios que ya estamos en pie, listos para empezar un nuevo día y descubrir las bondades de Dios para con cada uno de nosotros. Y pues les animo para que seamos agradecidos y estemos contentos por todo lo que tenemos hoy y lo que veremos de parte de Dios. Sean todos bienvenidos. A nombre de mi esposo, Pastor Gabriel, les mando un saludo a todos ustedes. Pues él ya tuvo que irse de un poco más temprano. Y a lo mejor usted también ya está en su empresa o va en camino, va manejando, porque ya va a entrar. Pues hoy le deseamos un día lleno de bendiciones, un día muy especial, porque cada día es especial y debemos gozarnos en él, porque Dios dice, este es el día que ha hecho Jehová, nos gozaremos y alegraremos en él. Amén. Así que pues vamos a alegrarnos, porque una cosa sí estamos seguros, que hoy la misericordia de Dios es nueva para usted y para mí, para sus seres amados, y tenemos que estar contentos y disfrutar lo que hoy tenemos. Y no quiero pasar de largo sin felicitar a los cumpleañeros el día de hoy. Pásenla muy bonito, un abrazo para ustedes y muchas, muchas bendiciones. Y pues queremos felicitar hoy a nuestra hermana Sofía Cristo, un saludo para ella que hoy cumple años, y deseamos que Dios la siga guiando en su caminar, que Dios la bendiga en gran manera y que se cumpla su propósito en ella, porque Dios tiene un propósito para ella, así como lo tiene para usted y para mí y para todo aquel que está hoy cumpliendo años. No solo la pase bonito hoy, sino todo este año que hoy empieza para ustedes. Amén. Muchas felicidades. Saludos a todos nuestros hermanos allá en la Costa Chica de Oaxaca. Un saludo para todos ellos. Ánimo, sigamos hacia adelante. Echémosle ganas, confiando en que Dios tiene perfecto cuidado de cada uno de nosotros. Y saludo también con mucho gusto a nuestra amiga hermana allá en Bryan. Saludo para Tere. Que Dios me la bendiga grandemente y siga echándole ganas, así como todos ustedes donde quiera que nos escuchen. Pues sabemos que todo esto corre por la misericordia de Dios hasta donde Él quiere dar el alcance. Entonces, pues vamos a la promesa que tenemos hoy. Y es un salmo que conocido seguramente para usted y para todos, en el cual nos podemos afianzar y tomar fuertemente, porque Dios habla estas palabras para todos y cada uno de nosotros. Y dice así, es el Salmo 27, si gusta acompañarme por ahí en su Biblia. Vamos, este Salmo tiene muchas promesas, pero vamos a ver del verso 4 y verso 5. Dice así la palabra de Dios: una cosa he demandado a Jehová, esta buscaré, que esté yo en la casa de Jehová todos los días de mi vida, para contemplar la hermosura de Jehová y para inquirir en su templo. Y el verso 5, porque ahí está la promesa, porque él me esconderá en su tabernáculo en el día del mal, me ocultará en lo reservado de su morada, sobre una roca me pondrá en alto. Y luego dice el verso 6 como un regalo extra: luego levantará mi cabeza sobre mis enemigos que me rodean, y yo sacrificaré en su tabernáculo sacrificios de júbilo, cantaré y entonaré alabanzas a Jehová. Le digo que este salmo está
muy, muy rico en promesas, en regalos de Dios para nosotros. Y una de las cosas que podemos ver es que Dios nos da y nos da en abundancia. Él quiere vernos felices, completos, en abundante en todas las áreas o aspectos de nuestra vida. Pero, y me preguntarán, ¿y todo esto es gratis? Pues déjeme le digo que sí, solo que tenemos una condición. Pero esa condición es poquito a comparación de lo que Él nos da cada día. Y la cosa que Dios nos pide es que le busquemos. Él quiere que cada día anhelemos como esa cosa tan rica, tan sabrosa que nos gusta comer en el postre o en la comida, algo que usted dice, ay, se me antoja tal postre, o tengo tantas ganas de probar y menciona usted algún tipo de comida, algún platillo favorito, qué sé yo, hay muchas, muchas cosas que pudiéramos deleitarnos al probarlo o al hacerla. Sea correr, caminar o no sé, algo que a usted le guste mucho. Bueno, pues así mismo, como en ese mismo comparativo debemos de poner o aún mayor el buscar de Dios. Que no sea que para nosotros una carga, ay no, qué aburrido, como a veces los niños, ¿verdad? O adolescentes, ay no, yo prefiero ver tal película que ir a la iglesia contigo, mamá. O así, porque dice, no, qué aburrido es estar cantando ahí parados media hora o una hora. Hay gente que se queja de eso, porque le cuesta trabajo. Pero ¿saben qué? Cuando más nos cuesta trabajo, más valioso, yo creo, es mi opinión, más valioso es tu sacrificio. Porque una cosa bien importante, lo veíamos hace poco, nosotros, usted que me escucha, sea niño, joven, señorita, adulto, mamá, papá, abuelito, nosotros, usted y yo, somos esa ofrenda tan agradable que Dios anhela tener cada día. Es lo que usted hace o lo que yo hago delante de su presencia. Aun si usted está bien cansado o cansada y le cuesta trabajo concentrarse y ponerse a leer la Biblia u orar un ratito, eso es un sacrificio. Cuando usted dice, Dios mío, quiero estar en tu presencia, anhelo tu cobijo, quiero deleitarme en ti, pero ando tan cansado, tan cansada, manejé tanto el día de hoy, me estresé mucho por tal o cual cosa, pero Dios, aquí estoy. Vine a encontrarme contigo. Dios ve todo eso con un corazón. Dice, dame, hijo mío, lo que tienes para mí hoy. Dios lo acepta como un regalo porque está viendo que aunque usted dice, o ahorita yo podría llegar y acostarme en mi sillón favorito y ver algo en la tele para desestresarme, pero mayor que eso es Dios, que Él dice, mi paz os dejo, mi paz os doy. No como el mundo la da, pero yo se las doy. Y no se compra con un cheque, ni transferencia, ni nada, porque Él te lo da por su amor. Entonces, en este salmo podemos encontrar muchas cosas, pero dice aquí, una cosa he demandado a Jehová y esta haré, o esta buscaré, que esté yo en la casa de Jehová todos los días de mi vida. Ay, pastora Lulu, pero entonces no voy a ir a trabajar. Va a estar todos los días en la casa de Dios. No, no se trata de eso, sino que al estar Dios habitando en tu ser, en tu corazón, tú puedes conectarte con Él a todas horas, en el tiempito que tú tengas ahí de un break, ahí tú lo puedes utilizar. Si tienes tu hora de comida y tú comiste en media hora y te sobró media. Bueno, en esa media hora tú te puedes ir ahí a un lugarcito fresco y meditar en Dios. Tal vez sacar tu Biblia en audio o sacar la Biblia en el celular y leer un poquito. Y eso va a traer un refrigerio a tu corazón, a tu alma, a tu cuerpo. Aún
y en que estés en tu empresa. Nadie te dice, ahorita no te metas en la presencia de Dios. Nadie te lo dice, porque hay libertad en el nombre de Jesús. Entonces tú puedes aprovechar cada momento en tu vida que tienes por ahí un espacio, y eso significa estar todos los días en en la casa de Dios. Y no precisamente que es el domingo o el miércoles o el martes o el jueves. Cada momento que tú te atreves a platicar con Dios y a adorarle, a cantarle, ahorita vamos a ver algo importante, y es que tú te concentras a contemplar la hermosura de Dios y de que Él tiene perfecto cuidado, aunque el desánimo ha llegado a tocar a tu puerta y tú como que te equivocaste y le abriste tantito y digo, ay, no, no, no, cierra esa puerta en el nombre de Jesús. No daré lugar al desánimo hoy. No voy a hacer caso a eso, voy a estar en la presencia de mi Dios. ¿Para qué? Para contemplar la hermosura y para estar ahí, deleitándome en su presencia. Entonces, no quiere decir que va a faltar usted el trabajo porque va a decir, no, hoy me voy a ir a la casa de Dios porque la pastora dijo, y pues no importa que me pongan falta. Si Dios te llega a dar esa indicación, no lo dudes. Él es fiel y Él te va a reponer ese día. Pero solamente si Dios te guía a hacer eso, no que vayas a faltar de 5 días de trabajo, faltes tres. ¿Por qué? ¿Por qué falta usted, oiga? No, pues porque yo tengo que estar en la presencia de Dios. No, no es así, porque te van a catalogar de faltista o de mal elemento, y eso Dios no quiere. Dios quiere que seamos ejemplo y testimonio. Entonces aquí viene la promesa y dice, porque Él me esconderá en su tabernáculo en el día del mal. A veces estamos pasando pruebas difíciles en el mismo trabajo, en la oficina, en la empresa, en el taller, y no hallamos ni cómo hacerle. Es más, hasta ahora sí que estamos pensando, faltaré o me reportaré enfermo o enferma, porque no quieres ver a tu supervisor, porque sabes que donde lo veas, te va a hacer molestar por la actitud que tiene contigo. No, no es considerado o te carga la mano, qué sé yo. Entonces, Dios es capaz de esconderte aún de aquellos que desean mal contra ti. Dios no va a permitir que el enemigo se salga con la suya, porque Él dice, te esconderá en su tabernáculo en el día del mal. Si tú estás en un momento de prueba hoy, o sabes que vas a presentar examen o qué sé yo, alguna situación ahí ante tus superiores, prepárate en oración. Da lo mejor de ti en la presencia de Dios y Dios se va a encargar de respaldarte, de darte esa gracia y ese favor delante de tu jefe, de tu jefa que está enojadísimo, que está con una actitud negativa. Dios puede cambiar toda esa atmósfera porque tú estás confiando en Él, porque tú estás escondiéndote en su presencia, orando, adorándole, buscando su favor ahí en su presencia. Y dice, Él me ocultará en lo reservado de su morada y sobre una roca me pondré en alto. O sea, después de toda la prueba tan pesada y todo eso que se está suscitando por ahí, Dios te va a poner en un lugar alto para que el nombre de Dios sea glorificado y a ti te vean con ojos no sé, de, vamos a decirlo así, de éxito. Y no solamente buscando el éxito o la aprobación, sino que Dios hace que te vean con admiración, que te vean con respeto. Y van a decir, ¿y qué tiene este señor o esta mujer que no le puedo cargar la mano? No sé, no puedo. Pues Dios dice también en una de sus promesas, no habrá para qué pelees el día de mañana, estad firmes. Se lo dijo a través del profeta, creo, Jeremías, al pueblo de Dios cuando estaban en medio de una situación adversa. Así nosotros podemos recurrir a su promesa y decir, Dios, tú nos has dicho en tu promesa que tú vas a estar conmigo, me vas a esconder en lo más profundo de tu tabernáculo y nadie me va a hacer daño, nadie me va a lastimar ni me va a hostigar porque tú me proteges, porque tú me cuidas. Amén. Entonces dice ahí, luego, ya cuando pasa toda esa parte, dice, luego
Levantará mi cabeza sobre mis enemigos que me rodean. ¿Quién no tiene gente que desea mal contra nosotros? Yo creo que todos. Y más cuando empiezas a decir, ahora yo creo en Dios, como que más empiezan a cargarte la mano y dicen, a ver si es cierto que el hermanito no se enoja. Vamos a ver si el hermanito reacciona bien. Y hasta nos ponen a prueba. Bueno, pero Dios dice y promete que Él va a levantar mi cabeza sobre mis enemigos, sobre los que desean mal contra ti. Dios te va a poner más arriba de ellos y va a levantar tu cabeza para que no estés triste, ni avergonzado, ni sentirte reprimido, ni ahí en un rincón. Dios te va a levantar tu cabeza para que te sientas seguro, segura, confiado en que Dios pelea las batallas por ti. Y dice, ¿y qué voy a hacer yo? Yo sacrificaré en su tabernáculo sacrificios de júbilo. Cantaré y entonaré alabanzas a Jehová. A veces me han preguntado, ¿y todavía debe uno llevar algo al tabernáculo, al templo, como para sacrificar? No, ya no. Pero ahora lo que podemos sacrificar es alabanza, cantos de júbilo. Hoy, eleva tu alma delante de Dios. Alábale, exáltale con alegría. Y aun si tú estás triste, aun si tú estás agobiado por alguna pena, por alguna situación económica, de matrimonio, de hijos, de cualquier tipo, o el desánimo simplemente ha venido a quitarte el gozo, no permitas y canta alabanzas, da ofrendas de júbilo, como dice aquí, ese es el pago que le damos a nuestro Dios para que Él nos fortalezca, nos levante el rostro, nos lleve de triunfo en triunfo y de victoria en victoria. Lo único que debemos de hacer es cantarle alabanzas, estar alegres, pon tu celular. Claro, si es tu hora de descanso, si es tu hora de break, ahí aprovecha y canta alabanza. Si te sales ahí al patio de tu empresa, hay un arbolito fresco o donde sea que te pongas, ahí tú puedes poner tu alabanza que glorifique a Dios y vas a ver que Él va a llenar de gozo tu corazón, de confianza y vas a ir con fe, sin temor de ser avergonzado o avergonzada, sin temor de nada, porque Dios pelea por ti. Amén. Bueno, pues se nos acaba el tiempo y les animo para que hoy volvamos al gozo de nuestro Dios. No demos lugar a la tristeza, al desgano, al desánimo. Vamos en fe, confiando que Dios es Jehová Sama, es el que está ahí para bendecirnos y fortalecernos. Pues vamos con ánimo a nuestras labores el día de hoy, recordando esta promesa que es el Salmo 27, vimos del verso 4 al 6, y les animo a que podamos dar ofrendas de alabanza a nuestro Dios y glorificarle en todo el día. Cada vez que usted tenga tiempo y se acuerde, hágalo y verá cómo su día se llena de alegría. Y pues nos vemos hasta mañana, bendecido día. Que la gracia de Dios y su favor nos acompañen para que todo lo que hagamos lo prospere nuestro Dios. Nos vemos hasta mañana.

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Hola, hola. Muy buenos días. ¿Cómo amanecimos? Bendecidos y en victoria. Amén. Con gozo y prosperando, porque Dios siempre tiene planes de bien y no de mal para nosotros. Así es que Él es el que nos ayuda a ir prosperando, a ir, como dice su palabra, de triunfo en triunfo, de victoria en victoria. Pues sean todos bienvenidos. Qué bueno que nos acompañen en esta bella mañana. Gracias a Dios por la oportunidad que Él nos da de abrir los ojos y ver un nuevo día. Amén. Pues damos gracias a Dios por su bondad, por su misericordia para con nosotros, y pues agradecerle por toda su bondad, por toda su misericordia, pues por todo lo hermoso que pudimos disfrutar el día de ayer en su presencia, con la congregación, con la familia. Pues gloria a Dios por todo ello. Y hoy pues toca continuar, echarle para adelante con ánimo a los trabajos, a los negocios, a las vueltas, a las diferentes cosas que hay que hacer. Pues vamos todos con ánimo, sabiendo que nuestro Dios nos acompaña, y si Él va con nosotros, pues no hay nada que temer. Amén. Muy bien, y bueno, pues a nombre de mi esposo y mío queremos saludar y felicitar a todos los que hoy cumplen años o que celebran un aniversario especial. Pásenla bien bonito, gócense, alégrense, y pues poniendo nuestra confianza en Dios para ver sus bondades, sus maravillas reflejarse en nuestras vidas. Amén. Muy bien, pues qué bueno que ya estamos aquí juntos, y vamos a leer lo que es la promesa que tenemos para el día de hoy. Y les invito para que nos acompañen por aquí en el libro del profeta Jeremías. Es una promesa conocida, ¿verdad? Pero vamos a meditarla el día de hoy en el capítulo 24 de Jeremías, y vamos a ver lo que es el verso 7. Si gusta acompañarme por ahí en sus Biblias o prestar atención, dice así la palabra de Dios: y les daré corazón para que me conozcan que yo soy Jehová, y me serán por pueblo, y yo les seré a ellos por Dios, porque se volverán a mí de todo su corazón. Hasta ahí. Es cortita esta promesa, pero encierra una confianza, encierra un regalo muy hermoso para usted y para mí, para quienes nos acercamos a tomar ese regalo. A veces, como que a algunos nos cuesta trabajo el tomar un regalo que Dios nos da, que son estas promesas, y porque en lo literal hay personas muy, muy penosas, muy vergonzosas, que no son, aparte de que son penosas y así, tienen un respeto muy grande y no toman algo que no vaya a ser de ellos, porque pues no, es su manera de ver las cosas, y ellos no se atreven a tomar nada que no sea de ellos o que les digan, tómalo, es tuyo. Pero aquí, en cuanto a la promesa, usted tiene la libertad de tomarla, de aprovecharla. No se sienta usted mal, como si fuera, me causa a mí, voy a meter este ejemplo ahorita. Me ha tocado ver en el internet cómo en Estados Unidos, creo que es donde hacen eso, la gente, como no tienen cerca las casas, están así como que abiertas. Hoy que está muy de moda pedir cosas por internet, pues te llega el paquete y ahí te lo ponen en tu puerta. Y en Estados Unidos ya es algo que se volvió de lo común, normal,
a común, normal, que te roben el paquete. Entonces, como ya estaba muy descarado ese robo de paquetes, la gente empezó a ponerle una señalización para que al momento que se lo intenten llevar aquellos que no son los dueños, se rompa y los manche y los evidencie. Donde quiera que vayan y los vean manchados, pues van a saber que se estaban robando un paquete. Es vergonzoso, ¿verdad? Todo esto. Pero de repente da risa porque dices, bueno, pues ¿para qué se anda llevando un paquete que no es de él o de ella? Pero es en general, a veces son muchas mujeres y también hombres los que van en auto y procuran ver dónde hay paquete y van y se lo agarran. Pero pues no cuentan que donde apenas lo lleva ya, para su coche, pues se rompe y los mancha. Y los marca, como quien dice. Bueno, y eso es algo que no es de ellos. De hecho, para eso lo hacen de esta manera, para evidenciarlos. Pero aquí no es así. Las promesas son para usted, son para mí, son para su vecino, para quien tenga fe de tomarlos. Aquí sí se vale tomarlo y apropiárselo, porque es un regalo que viene de Dios. Y en este caso vamos a leer lo que dice así en Jeremías. Ya lo leímos, ¿verdad? Pero vamos a ver cómo dice: les daré un corazón para que me conozcan. Y meditaba yo en estos días pasados cómo Dios nos da este gran regalo de la salvación. Dios nos da su victoria. Dios nos regala la alegría, el contentamiento. Nos regala pues todo para vivir una vida en plenitud. Pero a veces somos nosotros los que, en vez de estar en contentamiento, caemos en esas trampas del maligno en desanimarnos por causa de algún problema, de alguna situación que está ahí suscitándose en casa y que el enemigo trata de robarnos la paz. ¿Y qué es lo que hace? Meternos aflicción y preocupación. Pero ahí es donde nosotros tenemos que descansar en Dios. Y es que cuando nosotros nos atrevemos a confiar en Dios, Él nos da como respuesta o como resultado el que nosotros nos podamos sentir seguros, nos podamos sentir completos, confiados. Y aquí dice que Dios está dispuesto a darnos un corazón para que a través de ese corazón, o sea, Dios pone en nosotros, toca nuestras vidas con su mano de poder para darnos un corazón sensible, un corazón que atienda, que discierna, un corazón lleno de fe para confiar en las promesas que Dios nos da. Y ese corazón que Dios nos proporciona a través de la fe es para que conozcamos que Él es Dios todopoderoso, que Él es el Dios que para Él nada es imposible. Entonces, eso nos llena de gozo, de confianza, de saber que nuestro Dios es soberano, es poderoso, es altísimo, es grande, misericordioso, es fiel, y todas las cualidades que tú te puedes imaginar son parte de lo que Dios es, y lo es para ti, para mí, para que confiemos en Él. Y dice ahí que cuando Él haga esto en nuestro corazón para que conozcamos que Dios es real y que Él es nuestro Señor, dice, me serán por pueblo y yo seré a ellos por Dios. Dios promete hacernos sentir en confianza, hacernos sentir en familia, hacernos sentir que somos amados de Dios, porque Él va a reflejarse a nosotros como nuestro Padre y nosotros como sus hijos, por la confianza que tenemos en Él. Entonces dice, porque se volverán a mí de todo su corazón. Y les decía que estaba meditando estos días de cómo el enemigo a veces trata de robar al cristiano esa fe, esa confianza, esa alegría,
de confiar en Dios por un desánimo, porque no salió bien una situación, porque por parte del trabajo hubo otra situación, y como que todas las cosas se empiezan a juntar y decimos, bueno, entonces, ¿qué está pasando? ¿Qué estoy haciendo mal? Porque por aquí me sale mal esto, por acá también, por allá también, y como que todo se va así cayendo como un dominó, una tras otra las pruebas, entonces como que el creyente dice, ¿qué sentido tiene? ¿Para qué le sigo? Si voy con fe y mira, una cosa, otra y otra. No, yo quiero animarles hoy para decirles que la visión que tienen, que el propósito que ustedes se han propuesto en Cristo Jesús, lo sigan al pie de la letra. No miren ni a izquierda ni a derecha, o ni a derecha ni a izquierda, para que no tropiecen. Sigan poniendo su mirada en Jesús, el autor y consumador de nuestra fe. Sigamos hacia adelante, pensando en la meta que queremos llegar a alcanzar, corriendo la carrera con esfuerzo y con ánimo, porque, como dijimos ahorita, si Dios con nosotros, ¿quién contra nosotros? Dios va como poderoso gigante abriéndonos camino. Así es que vamos hacia adelante, vamos con fe, vamos con ánimo, no perdamos el ánimo, sigamos hacia adelante, y aunque el enemigo venga y te ponga una traba, dos trabas, tres trabas, cuatro, lo que sea, tú no quites tu mirada de Dios. Aprendamos a confiar y a deleitarnos en Dios, que Él es el único, poderoso, sabio Dios, que encamina nuestros pasos para dar pasos de fe, pasos de victoria. Amén. Entonces, queremos que Dios nos bendiga y que Dios nos llene con todas las bendiciones que Él tiene, pues vamos a acercarnos a Él con un corazón sincero, confiando, creyéndole a su palabra y apegándonos a su amor, para hacerle sentir que Él es nuestro Padre y nosotros sus hijos y que somos su pueblo. Amén. Y dice, y yo les seré a ellos por Dios, porque se volverán a mí de todo corazón. Este es el momento en que debemos o tenemos la oportunidad de volvernos a Dios con libertad, gratuitamente. Ahorita tenemos libertad de buscar a Dios, como dice su palabra, mientras puede ser hallado. Búscale, amigo, amigo que me escuches, hermano, familia, búscale hoy de todo corazón. No veas lo oscuro de tu panorama. Atrévete a creerle a Dios. Atrévete a confiarle a Él todo lo que tienes por ahí de deseos en tu corazón. Y Dios se encargará de responderte y de ayudarte. Amén. Entonces, pues, estemos confiados de que Dios nos va a dar un corazón nuevo, un corazón que crea, un corazón lleno de fe, para acercarnos a Él con confianza, sabiendo que Él es nuestro Dios y nosotros su pueblo, y pues que Él va a volver nuestro corazón hacia Él. Amén. Entonces, vamos con ánimo, confiando en que Dios es nuestro ayudador. Él es quien nos da ese corazón para buscarle con fe. No dude nada. Confíe en Dios, que Él tiene planes perfectos para nosotros. Y bueno, pues les animo para que hoy iniciemos la semana con mucho ánimo, con contentamiento y sabiendo que nuestro Dios es fiel y que Él nos acompaña en todo momento, y que si hubiere alguna situación adversa, dejémosle nuestras penas, lo que sea que estemos pasando, dejémosla en sus manos. Amén. Bueno, pues que tengan muy bendecido día. Que la gracia de Dios y su favor nos acompañen a todos, para que en todo Él nos haga prosperar. Nos vemos. Hasta mañana. Bendecido día.

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los cielos. Que tu voluntad se haga así como en el cielo, también en la tierra. Gracias, Señor.